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5: Bueno, soy Arsenio Rodríguez Quintana, sí, y soy historiador.
2: Te han presentado antes, ¿eh?
5: Soy historiador y una de las cosas que me impactó mucho al llegar a Europa y sobre todo aquí a Cataluña, llegué en realidad a París, de París me voy a Sevilla y llegué a Barcelona. Una de las cosas que impacta cuando uno llega a Barcelona es que no llega a un lugar distinto, llega a un lugar que uno no conoce. Pero el Enchample de Barcelona tiene mucha conexión con Centro Habana y el Vedado en Cuba. Es una casualidad histórica que también las murallas en Cuba se cayeron en el mismo momento que tiraron las murallas en Barcelona. Muchos arquitectos catalanes modernistas hicieron muchos edificios también en Cuba y hay una conexión muy grande, bueno, empezando por Bacardí, que creó el ron en Cuba, siguiendo por Partagás, que es uno que desarrolló el cultivo del tabaco en Cuba, y con estos elementos... Y una anécdota, estaba paseando dando un tour en Sitges y le estaba explicando a las personas que por qué estaba la bandera independentista catalana en el suelo de claro. Flores. Y me dijo una madrileña que los cubanos se creen que todo está hecho en Cuba. Y yo le dije, no, es que la bandera se hizo precisamente en Cuba cuando Francesc Macià estuvo en 1918 en Cuba.
4: Y
5: la frase era independentista, los indianos, sí. Exacto. Entonces, con todos estos elementos me di cuenta que había algo interesante que había que renovar o por lo menos volver a investigar estos elementos.
2: Sí. Nuestro querido Gabriel ha introducido una palabra que si no se explica, hacemos el programa para los oyentes. Sí,
5: claro.
2: Por tanto, que no sabemos lo que son los indianos.
5: Los indianos son estas personas que retornaron de América que se suele sonar, relacionar exclusivamente con los que retornaron triunfantes, o sea, con dinero, y construyeron muchos edificios, sobre todo en las Ramblas de Cataluña. Hay varios ejemplos.
6: O sea, catalanes que fueron a Cuba.
5: Catalanes que fueron a Cuba y América, volvieron. En sentido general.
6: Sí, exacto.
5: Porque, y vinieron con ese dinero y construyeron algunos edificios importantes. Pero no hay que olvidar que no todos los indianos fueron ricos.
6: Exacto.
5: Sí, vinieron muchos indianos empobrecidos y vinieron a trabajar a fábricas aquí y vinieron como pobres. En realidad retornaron muchas personas y la mayoría no fueron gente que vinieron rica. Ejemplos concretos de indianos tenemos La Pedrera. Por ejemplo, La Pedrera en Barcelona fue construida con dinero de Guatemala, de café de Guatemala y de azúcar de Guatemala. Y así hay varios edificios muy importantes de Cataluña construïts amb diners indians.
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3: Bueno, piensa que yo soy un exiliado, escritor exiliado, que no dejan ir a Cuba, no deja el consulado cubano. El primer libro que publiqué en Barcelona, fui muy crítico con la situación en Cuba, porque evidentemente llevan 64 años, 67 años ya del mismo gobierno, y yo he sido muy crítico con Cuba, pero estoy totalmente en desacuerdo con las expectativas de Trump. En primera, porque tengo familia en Cuba. En segunda, porque no me interesa en lo absoluto que un gobierno ataque. Soy completamente anti-Trump desde que puse un pie en la Casa Blanca, no ahora, sino en la primera vez que se refirió al tema de Cuba y a la forma que lo está haciendo. Es decir, se supone que muchos exiliados intentamos que en Cuba haya una democracia. ¿Qué democracia va a haber en Cuba si él ha hecho en Venezuela un pacto con los que estaban en el poder? Dalcy Rodríguez, nadie, es un secreto, que era el mismo gobierno que Maduro. Hoy o ayer estaba nada menos que el director de la CIA en Cuba, hablando con los que supuestamente van a dejar en el poder. O sea, van a dejar la misma estructura, y yo siempre le digo a los exiliados cubanos que son muchos contrarios a lo que yo pienso, porque es una cosa muy graciosa. O sea, hay muchos cubanos que están a favor con que ataquen Cuba. Yo, en lo absoluto, no que ataquen, y mucho menos que sea en nombre de Trump. Y una de las cosas que yo digo, lo único que va a quedar de esa supuesta democracia que él va a llevar es un hotel Trump en el Malecón Habanero, otro en Varadero, y todos sus amigos ganando dinero en La Habana. Pero La Habana va a seguir exactamente igual que es lo que ha pasado en Venezuela hasta ahora.
2: Esto que comentas lo podremos escuchar después en un audio que, bueno, que hem aconseguit d'un cubà que està vivint a La Habana.
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3: No, a mí me pasó lo que estaba hablando al principio. Una de las cosas que a mí me pasó es que yo no fui a buscar a Cisco Betancourt. Yo, buscando los elementos las confluencias entre Cuba y Cataluña, estoy trabajando en Montaner 45 en una editorial que se llamaba Lincua en el año 2002, y una señora portera que ya se había retirado venía a sustituir a una portera de Galicia que era la actual portera del edificio. Yo estaba en sexta planta de un edificio, y de pronto esta señora se acercó a mí y me dijo que por qué no la abrazaba, que si podía abrazarme, y yo la abracé. Tenía 85 años y le dijo, bueno, ¿y esto por qué? Y me dice, es que yo tuve un tío que se llamaba Longinos Betancourt, y él me pidió, y él hace 40 años que dio un abrazo a un negro. Entonces fue muy gracioso porque me dijo, mañana te traigo las fotos. Entonces Longinos, y me dijo, además tuvo un hijo que jugó en el Barça. Y a mí me impactó mucho porque yo me hice culé viviendo en Sevilla con el gol de Rivaldo. A mi, quan empezaron a ensenyar-me futbol...
0: Ens recordes aquest gol? Quin gol
2: va ser?
3: Una chilena. Fue una chilena de Rivaldo que para mí fue brutal. A mí me cambió todo esa chilena de Rivaldo en el año 2000 y yo dije, yo seré culé todo el tiempo porque además era brasileño. Yo había visto muy pocos mundiales desde Cuba, pero siempre me hacía gracia, por supuesto, los brasileños y los futbolistas brasileños. Y a mí me pasó eso con Rivaldo. Claro, y esto ya me fomentó porque además si ves al Cisco, Betancourt y Rivaldo, es decir, la estratificación racial de América no define... para aquí él es un negro, pero para América es un mulato. Sí, y Rivaldo es más mulato que negro. O sea, esto sería lo que yo, un negro. Él sería un mulato en la estratificación racial de Latinoamérica. Y entonces fue muy gracioso el hecho de que a mí me impactó mucho esta chilena de Rivaldo y me dice... ¿Y qué pasa? A partir de ahí, una señora de 87 años, yo había entrevistado a Cuba con Pai Segundo, a muchos músicos muy mayores, y claro, me fui a la biblioteca a ver, porque le empecé a preguntar a la gente, y nadie sabía,
2: ¿no?,
3: quién era Cisco.
2: Claro,
3: y yo decía, pero si este jugó en el Barça. Me fui a la biblioteca de Vila de Gracia, que era donde yo vivía, y de pronto encuentro un diccionario del Barça, donde había dos notas que decía, Cisco jugó del 42 al 44 en el Barça. A partir de ahí... empecé a tirar de amigos, de gente, que todo el mundo me empezó a hablar y hablar y hablar. Y muchos años después, en el 18, empecé con mi pareja actual, Joana Armengol, a vivir en San Cugat del Vallès. Y me encuentro con el fútbol de San Cugat y resulta que él fue entrenador en el San Cugat. Porque Cisco en Betancourt tiene varias propiedades importantes para mí. Una, primer futbolista negro del Fútbol Club Barcelona, primer futbolista negro en la Liga Española, bueno, y sobre todo jugó en 21 equipos de Cataluña. Es decir, como jugador y como entrenador.
2: Y la gente no lo conocía, es que es
3: y la gente lo conocía muy poco. Y te indigna mucho que de pronto tú entres o hagas una búsqueda en internet, ¿quiénes son los futbolistas negros más importantes? Y te salga que en el Atlético de Madrid...
2: Ben Barek.
3: Larry Vick es el primer futbolista negro. Así aparece en todos los lugares. Sí, sí. De hecho, le he escrito a ellos y les he dicho, corrijan esto. Y ahora dice, primer futbolista africano. Porque, claro, Cisco nació a Ausiasmar 46.
0: Es catalán,
3: Señor. Cisco Betancourt, nadie lo fue a buscar a África o nadie lo fue a buscar a América. Él nació en Cataluña. Y yo creo que eso es un valor muy importante, sobre todo porque en el libro yo explico que hoy el 18% de la población de Cataluña es latinoamericana.
2: Sí, sí.
3: O sea, estamos hablando que cuando uno llega aquí, yo soy muy amigo de Lucrecia, pero por temas de música, y tener referentes, cuando uno llega a la migración, cuando llegas a otro país, y tener referentes en su país son muy importantes, porque el referente es lo que hace que tú crezcas en el país como persona. Y tú dices, los latinoamericanos están un poco, por ejemplo, los ataques de la ultraderecha terribles ahora contra los latinoamericanos, y yo siempre pongo un ejemplo maravilloso a Abascal, que Abascal el día que dijo que quería sacar a 8 millones de latinoamericanos, sí, estaba comiendo gazpacho o una cosa así en Andalucía, y tú dices, si el tomate vino a América... ¿Qué me está contando este hombre? O si no, en Navidad, cuando dijo también, repitió lo que quería echar a otro americano y estaba comiendo dulces, turrones, que fueron hechos.
2: Las patatas.
3: Y las patatas. Y tú dices, ¿esto qué cosa es? Sí. Entonces, es muy interesante el hecho de que uno tenga referentes cuando uno viaja al extranjero. Lo mismo le pasa a los catalanes que han ido a Cuba. Es decir,
2: O a México.
3: Cuando Bacardí llegó a Cuba, ya estaban los catalanes en Cuba. Por eso Bacardí pudo ser el ron. Igual que Partagà. Es decir, esto ha sido...
0: Partagàs, que tiene unas empresas...
3: De tabaco. La fábrica de tabaco más grande de Cuba. Hoy sigue siendo Partagà, hecha por un catalán. Hace un millón de tabacos en Cuba. Igual que el ron. O sea, aquí no se está hablando de empresas o emprendedores que ya acabaron. No. Es decir, Cuba sigue produciendo hoy un millón de puros en el mundo gracias a esa empresa que quedó apartada.
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3: Es muy interesante, yo en el libro hago un análisis precisamente de los artículos que han salido antes. Yo en realidad publiqué el primer texto sobre Cisco en mi blog. Yo tuve un blog que todavía lo uso, pero menos, que tiene más de 2 millones de visitas, y precisamente en este blog fue donde me escribe la familia por parte de padre, me escribe al blog, y yo entro en contacto con la familia a partir de publicar en el blog un texto sobre Cisco Betancourt, que estaba completamente desaparecido de la prensa, y una persona que tuvo una presencia increíble en el fútbol catalán. Hay que decir que jugó más de 100 partidos con el fútbol catalán, es decir, y luego con los veteranos, o sea, tuvo insignia de oro con los veteranos del Barça, jugando más de 100 partidos, que esto es muy importante. Y el hecho de la existencia misma de un futbolista de la categoría de Cisco Betancourt, hay que pensar que antes del 58, es decir, el fútbol y los negros, hay que decirlo muy claro, el fútbol nace en 1863 en Londres, como todo el mundo sabe, pero piense que empezaron a entrar negros en el fútbol en Escocia, fue primero 1888, pero lo interesante es que explota la raza negra en el fútbol cuando llegó Pelé. Pelé jugó el primer mundial en 1958, Es ahí donde tú ves que el fútbol europeo, y nada menos que en Suecia, es decir, Pelé gana con 17 años, y ahí es cuando el Real Madrid ficha por primera vez a Walter Pereira, que quedó mejor futbolista.
0: Walter Pereira
3: en el 58, 1958, lo ficha el Madrid porque es el mejor futbolista del Mundial de Suecia, donde Pelé marca 6 goles. con 17 años. Y lo que es interesante realmente es cómo el Real Madrid, hoy que conocemos, la gente siempre dice, no, porque el Real Madrid, cuando los Galácticos fue cuando empezó a fichar, no. La política del Real Madrid, con el propio Walter Pereira. Walter Pereira fue la estrella de ese Mundial, porque Pelé tenía 17 años, aunque marcó 6 goles, él fue declarado el mejor futbolista Walter Pereira, pero lo traen a Madrid y solo juega 19 partidos en un año.
0: ¿Quién termina
3: era? Yéndose.
0: 58.
3: En 1958, porque es la primera vez que ahí es cuando uno, cuando revisa, a partir de 58... todo el fútbol europeo se empieza a llenar de jugadores negros, porque como pasa ahora en el tenis, es decir, que el tenis ha tardado, bueno, Monfils de Francia, ahora es el único jugador negro que
2: Arthur
3: hay,
2: Ashe,
3: hombre,
2: Arthur Ashe.
3: Arthur Ashe, es decir, pero son muy pocos tenistas negros los que han entrado en la élite del tenis. Bueno, en Estados Unidos tuvo las hermanas Williams.
2: También,
3: pero muy pocos en sentido, y tú dices a nivel de población es muy difícil. Entonces yo creo que fue muy interesante, y sobre todo para los latinoamericanos en Cataluña, que tengan un referente de este tipo en el fútbol. Ya lo tienen en otros elementos, porque Lucrecia es una de las, digo yo, una de las figuras más importantes de la cultura latinoamericana en Europa y en Estados Unidos, y vive en Cataluña hace muchísimo tiempo, y Lucrecia, bueno, su hijo también es catalán y todo, pero es interesante que esto ocurriera. Y sobre todo la convergencia que tiene Sikou Betancourt con Antoine Machin.
2: Exacto.
3: Que llegan en el mismo instante a Cataluña. Machin un poco antes, porque Machin irrumpe en el 39, viene huyendo de Francia, que a punto estuvo de que lo cogieran los nazis, y se refugia en Cataluña y vive ese año en Cataluña. Y justo confluyen los dos. Uno está en Cataluña en el momento en que confluyen en el Barça. Y Machín terminó llenando estadios, en arena sobre todo lo llenaba con sus canciones y con sus boleros, mientras que en los estadios de fútbol estaba jugando Betancourt. Uh-huh. Es una confluencia muy interesante de dos cubanos en el mismo instante triunfando en...
0: Sí, sí. 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
3: 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Y ahora has dicho una cosa importantísima, que gracias a Jaume Forás, que está en la estructura social de los jugadores del Barça, fue que escribí y terminé de escribir este libro, porque fueron ellos los que me dijeron que me acercara para dar una conferencia sobre el Cisco. Y ya yo aproveché para, con toda la documentación que tenía, aprovechar. Y tengo que decirte, bueno, citaste lo de Realp, gracias a tu maravillosa entrevista. Estoy el 11 de julio en Rialp, en los Pirineos, porque ahí era donde vacacionaba en Cisco con la familia y me ha invitado el alcalde a presentar el libro. Y también en Baix Penedès me han invitado, que era donde era la familia por parte de madre, a presentar el libro a la fiesta del Baix Penedès. Esto es gracias a tu artículo, no a otra cosa.
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3: Mira, te voy a decir algo. Una de las cosas más impactantes que ocurre en la vida espiritual y social de Latinoamérica es precisamente tocarse, abrazarse y transmitirse. Yo me crié con mi familia, bueno, tengo una familia que la gente siempre se asombra. Mi familia por parte de madre es blanca y mi familia por parte de padre es negra. Es decir, yo tengo un bisabuelo que fue esclavo africano y tengo una bisabuela que era pintora vasca. Es decir, uno tiene... y eso es eso no es solo mío. Es decir, toda Latinoamérica es así. Tenemos dos lados. Y yo me crié en un mundo espiritual muy, muy fuerte por parte de mi familia de esclavos. Y una de las cosas que ellos plantean es que la espiritualidad se transmite. O sea, cuando yo he dicho al principio, Cisco me vino a buscar... Es porque Cisco, yo creo que no estaba cómodo en el lugar que estaba. Cisco llevaba años, muy pocos artículos en la prensa sobre una figura que yo considero que era importante. Y Tony me puede confirmar lo que voy a decir ahora. Él no fichó por el Barça cuando tenía 15 años, porque el Barça hace un partido con el Sabadell cuando en 1930 y poco, no, 28 creo. Y lo ficha el Barça, pero no le garantizan jugar, él tenía solamente 16 o 17 años, y no le garantiza jugar todos los domingos. Y él dijo, no, voy a romper el contrato porque yo lo que quiero es jugar todos los domingos, a pesar de que él era culé.
2: Això ho explica l'article del Toni.
3: Y ahí está explicado, porque es muy interesante el hecho de que él quería jugar todos los domingos. Él no solo quería jugar, y claro, una persona que tenía una voluntad increíble, incluso cambió de equipo solo porque no jugaba, ya cuando se estaba haciendo mayor en ese sentido. Hay que decir también que fue uno de los primeros que cogió el carnet de entrenador.
0: El Cisco.
3: El Cisco, en Cataluña. Fue la primera generación que cogió carnet de entrenador en 1942. Es decir, hay muchos detalles, hay un capítulo dedicado a misceláneas, que son textos que he encontrado dentro de páginas web de diferentes equipos donde cuentan anécdotas de Cisco en diferentes lugares. Y es interesante cómo el color, Kubala le decía el rubio, es decir, el color dentro de dentro de su vida siempre fue muy importante, porque ahí cuenta una anécdota donde iban en un tren y la gente se asombraba de que fuera negro. Y él le decía, y no destiño antes de la guerra, decía él.
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3: por supuesto
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3: Bueno, gràcies a la entrevista de Toni, que el RIAP me mandó el sitio donde vivían. O sea, ahora aumenté el libro en un epílogo, poniendo las casas donde vivía, la gente que conoció, justo porque el libro en realidad, esta anécdota está en un libro que habla sobre los Pirineos y el fútbol y esta historia. Y es muy interesante el hecho de evidentemente, que seguirán saliendo historias.
2: Bueno, és la primera edició, no? 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
4: Una última cosa que considero muy importante. La mayoría del pueblo, mucha gente se pronuncia que quiere una intervención militar, pero la mayoría del pueblo no lo quiere, porque obviamente una intervención militar conlleva el uso de armas. Y el pueblo cubano es un pueblo que no tiene armas. Y aunque muchas personas digan, no, si queremos una intervención militar, la gran mayoría no lo quiere. Pero la gente entiende que con Trump puede encontrar una solución a un problema que lleva muchos años. Y por nuestras propias manos, como pueblo, no somos capaces de resolver. Hay que entender que el pueblo cubano se lanzó a las calles el 11 de julio del 2021. Toda Cuba se lanzó. Eso para Cuba es un hecho insólito. Nunca había pasado en la historia que todo el país se lanzara a protestar. Y fueron muy fuertemente reprimidas las personas. Se impusieron condenas de hasta 25 años simplemente por salir a la calle a protestar. Y eso, obviamente, a la gente le provocó mucho temor. Y el cubano se dio cuenta que no puede contra el propio ejército, porque el ejército responde a los intereses del gobierno. Entonces las personas encuentran en Trump una manera de poder hacer lo que el pueblo no es capaz de hacer. Por eso es que el cubano lo apoya tanto.
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3: A ver, la relación, la gente, a mí me parece bastante curioso, yo creo que es debido exclusivamente a las redes sociales. Yo desde que soy niño, o sea, bueno, cuando era niño en Cuba con mis hermanos, hicimos un combo que se llamaba Los Encendidos, precisamente porque los apagones de luz en los años 70 eran exactamente iguales a los de ahora. Es decir, no es una cuestión nueva el hecho de que se vaya la luz. Lo que es nuevo realmente es que hoy Cuba no tiene el apoyo explícito de la Unión Soviética, ni tiene el apoyo explícito de otros países que lo tuvo en los años 70. Porque es decir, podía haber una crisis de ese tipo durante 3 o 4 años, pero después apareció la Unión Soviética y empezó a mandar un barco de petróleo diario. Eso no pasa hoy. Es decir, Putin está mandando un barco de petróleo una vez al mes. Entonces, hay que tener en cuenta siempre que esta influencia, es decir, los pueblos evidentemente tienen problemas siempre, gran problema con la memoria histórica. Y, por ejemplo, del 1898 hasta 1959, la influencia de Estados Unidos fue brutal en Cuba. Pero era una influencia en que cada presidente, hubo 23 presidentes antes de Fidel Castro, que la gente piensa que no hubo democracia en Cuba. No, había presidentes cada 4 años, hubo presidentes temporales, y al final todos estos presidentes estaban marcados por un nacionalismo importante. Es decir, Estados Unidos sí penetraba Cuba, pero no de la forma en que la gente piensa. Es verdad que hubo bases militares que todavía están en Cuba, pero no es lo que la gente piensa. ¿Qué pasa? Que ahora la gente cree que el gran salvador va a ser los Estados Unidos, en ese sentido. Yo no creo que el salvador vaya a ser Estados Unidos.
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3: Una, exclusivament, que és l'economia. y es un problema simbólico. Es decir, Cuba hoy, yo no creo, salvo las playas de Cuba, o sea, turismo, Cuba no tiene nada que ofrecerle a Estados Unidos en ese sentido. Cuba en el año, para que tengan una idea, yo como historiador, la tesis mía y la de muchos historiadores en Cuba es que Cuba, de 1898, que acabó la guerra, hasta 1959, era el non plus ultra de Estados Unidos. Uh-huh. Pero ¿qué pasó en el año 59? Estados Unidos se vio obligado a desarrollar la Florida. La Florida en el año 59 habían cocodrilos y 100.000 retirados. Hoy la Florida es la cuarta economía de los Estados Unidos. Es decir, ellos lograron concentrar, gracias al fin de Cuba, es decir, que en Cuba hubo una revolución, la Florida desarrolló una economía que se convirtió en la cuarta economía de los estados en Estados Unidos. O sea, ellos desde la Florida son capaces de controlar la televisión, la radio, la prensa, los edificios turísticos de toda América desde la propia Florida. O sea, que ya no necesitan Cuba como era antes del 59, con lo cual Cuba no le va a servir de lo que era antes del 59. Ahora Cuba es otra, será otra cosa, más simbòlica que real.
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3: I a mi me gustaría decir que uno de los datos que más me impactó encontrar de Cisco era que estaba enterrado en las Corts. Justo muy cerca del campo donde él sí está enterrado, en el cementerio de las Corts. Sí, me costó muchísimo llegar a esa información. Ostras. Pero para mí fue interesante porque dije, incluso los restos están cerca del Barça,
2: César,
3: del antiguo campo.
2: César estaba enterrado ahí, creo, también, a la César Rodríguez.
3: Sí, César
2: Rodríguez. Creo que también está, ¿no?
3: A sí, sí, Corts. Sí, en las Corts.
2: O sea que, en aquest sentit... 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
3: Ah, bueno, una de las cosas más, yo creo más... Yo siempre digo que Cataluña tiene un vínculo con Cuba. Es decir, vamos a aclarar algo porque si no se nos van a tirar al cuello. Normalmente se centra los medios de comunicación de Cataluña, cosa que a mí me cabrea bastante, porque ya no puedo con ese tema. Lo único que hablan los medios de comunicación, sobre todo TV3, es lo único que habla es de la esclavitud. Es decir, de la cantidad de familias negreras que hubo en Cuba. Eso es algo que no ha quedado. Es decir, existió, por supuesto, pero uno tiene que centrar el foco que este intercambio y venta de esclavos la autorizó la Casa Real Española, que ganaba por cada 5 duros por cada negro que vendían. Es decir, no eran que unos emprendedores catalanes se fueron a vender esclavos entre África y América. Eso yo lo dejo claro. Incluso en el libro de Cuba y Cataluña, Influencias Mutuas, yo hablo de Antonio López y López, que fue el mayor esclavista, casado con una de las hijas de Güell, y toda esa historia. Pero yo creo que el vínculo entre Cuba y Cataluña va mucho más allá de esta historia. Y sobre todo, en Cuba hubo 300.000 casi bodegas fundadas por catalanes, la que se le decía la bodega de la esquina. Esa famosa canción de Nat King Cole del bodeguero refiere precisamente al bodeguero catalán. Es decir, Cataluña deja una huella muy marcada y sobre todo musical. Yo en el libro digo, dejó una huella musical, pero Cataluña también trajo el alma de Cuba, la música y la caoba. La caoba cubana que hay en el modernismo catalán, en casi todos los edificios de Cataluña, hay caoba cubana en las ventanas, en las puertas, en las escaleras. Y la caoba cubana es un árbol de Cuba y de Ecuador. Cuando se agotó en Cuba, lo sacaron de Ecuador. Y por ejemplo,
2: ¿puede ser que haya? ¿Eh? ¿En el Parc Güell?
3: En Parc Güell, por supuesto. No, pero no el árbol, sino la estructura de la caoba, la madera. Por ejemplo, si vas al edificio, al hotel 1898, que está en las Ramblas, esa puerta circular que hay está hecha de caoba, de madera caoba, y muchas puertas.

0: El Imperio Español prohibió la palabra tango porque venía de los negros. Y por eso Argentina, cuando llega el tango a Argentina, se queda la palabra tango. Pero aquí viajó la habanera. Y la habanera es uno de los aportes más importantes. Tú tienes conciencia. Al principio yo te hablaba de los referentes. Imagínate que yo tenía una nostalgia terrible. Estaba mirando la tele y de pronto veo en la tele a Silvia Pérez Cruz, que hoy, gracias a Dios, la he conocido, la he entrevistado, y a Mezquida cantando habaneras en la televisión catalana. Habaneras que a mí me cantaba mi madre. Por eso te hablaba al principio de la referencia. Los libros se escriben por cosas emotivas. Y yo creo que va a ser muy interesante que la gente tenga conciencia, otros latinoamericanos tengan conciencia, que tienen referentes latinoamericanos en Cataluña, no solo en las comidas, sino también en el fútbol, en la música.
1: A Calella Palafrugell,
0: per exemple.
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0: Bueno, Europa, el primer futbolista que se conoce, que jugó en el fútbol europeo negro, Waxon, era de Escocia, y lo interesante que era capitán del equipo escocés que juega contra Inglaterra en 1888. Uh-huh. O sea, una época bastante temprana porque el fútbol se había creado 20 años antes.
2: Vale. 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
0: 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Sí, sí. Bueno, ens presentes aquí aquesta persona tan especial,
1: sí,
0: d'última fornada a la teva vida.
1: Sí, aquesta persona és la Emita. Emita Javiera Olivero Mondaca.
0: Uh-huh.
1: Nace en tierras del sur del mundo, en Santiago de Chile. Vive su infancia en el norte, cerca del desierto más árido del mundo, en una ciudad de playa bañada por el Océano Pacífico. A los 9 años, tras la muerte de su padre, comienza el camino de lo sutil y lo energético, iniciándose y ofreciendo sesiones de Reiki a sus amigas y compañeras de colegio. Siente el llamado de ponerse al servicio de las personas en sus procesos de bienestar y estudia nutrición y dietética en la Universidad de Chile, y se dedicará a la atención primaria de salud pública durante 10 años. Su naturaleza curiosa la hace vivir y viajar por el mundo para conocer diferentes culturas, personas y experimentar vivencias que la expanden, nutren y le recuerdan sus diversas raíces en la tierra. En la actualidad vive en Cataluña hace casi 6 años. Y además de la carrera universitaria, ha estudiado cocina profesional, especializándose en cocina vegetariana, es operadora turística, facilitadora de formaciones de chamanismo integrativo, facilitadora de círculos de mujeres, doula con estudios en sexualidad femenina, masaje de matriz y masaje sensorial, facilitadora de danza útera, instructora de yin yoga y breath work, entre otras cosas. Caray, Emita. Se describe como una eterna aprendiz y acompañante de procesos humanos, de transformación y reconexión. Bienvenida, Emita.
2: Muchas gracias. Un honor estar aquí, la verdad. Un placer y muy honrada de ser la primera invitada. Me siento muy, muy, muy honrada de estar aquí, de verdad. Muchas gracias.
0: Una energía que invade todo nuestro estudio uno. Madre de Dios, por Dios, todo lo que... bueno, a ver, pues nos puedes explicar muchísimas cosas, Emita. Empezamos.
1: Sí, a mí me hay una de las cosas que en uno de los momentos que nos hemos conocido... Que compartiste tu infancia, tus 9 años, cuando te iniciaste en el mundo de lo sutil con el Reiki y que viviste esa primera experiencia Y bueno, me gustaría que nos explicaras un poco ese primer contacto con lo sutil, para que también nos entiendan, ¿no?
0: Porque no, pero es que más a los 9 años.
1: A los 9 años, es, claro. El tema es qué infancia, ¿no? Tan sutil, ¿no?
0: Tan especial, ¿no?
1: Sí.
0: Tan conectada.
1: ¿Cómo vives eso?
2: Uh-huh. Bueno, la verdad que tal y como lo comentabas ahí en la biografía, esto sucede tras la muerte de no solo de un padre, sino que de dos, porque yo tenía un padre biológico y un padre adoptivo, el que me crió, y ambos mueren el mismo año.
1: Wow.
2: Y entonces fue un impacto muy grande, y a partir de ahí mi madre empezó su búsqueda en lo espiritual, en lo energético, algo que pudiera también traerle luz a todo esto que estaba pasando, ¿no? Y al ver ella lo mucho que le ayudaba, nos invitó a mí y a mi hermana a participar también en este camino. Y claro, yo tenía 9 años y es una edad en la que realmente no me lo cuestionaba. Uh-huh. Entonces lo vivía de una manera muy natural. Además, como lo compartía con mi hermana, con mi madre, era algo que me pareció muy fluido. Y por eso también después lo hacía incluso con mis compañeras, con mis amistades. Me era muy fácil. Siento que es algo que se tiene, que ya los seres humanos lo tenemos implícito, ¿no? O sea, somos energía y por lo tanto toda la energía está a nuestro alcance y a esta edad más todavía.
1: Uh-huh.
2: Entonces me resultó algo natural y fluido. Sí, sí.
1: ¿Y qué pasaba en el colegio?
2: En el colegio, la verdad que, bueno, que yo era una chica muy buena, muy querida por mis compañeras, mis compañeros en general, entonces nunca sentí como juicio al uh-huh. respecto, al contrario, yo hablaba de mis cosas o los invitaba y siempre fue muy bien recibido. Así que sí, fue algo y bueno, que marcó mi infancia y hasta el día de hoy.
0: Pero es curioso, ¿no? Que el resto de los niños, que bueno, no, los niños no suelen poner pegas, ¿no? Cuando es un juego y perciben, ¿no? Pero es curioso que tú lo transmitieses y los niños también lo notaban.
2: Sí, sí, sí.
0: Porque claro, tú estabas iniciada, pero estabas iniciando a los otros.
2: Sí, sí.
0: Tú estabas creando todo un campo de gente, abriéndoles las puertas que normalmente a esas edades lo que ocurre es que se coge miedo porque cuando lo explicas a tus padres no te entienden. Y entonces se cierran, esas puertas las cerramos, se suelen cerrar, ¿no?
1: Uh-huh.
0: Entonces, tú eras facilitadora de que otros niños de tu entorno también lo descubriesen.
2: Uh-huh.
0: Es súper bonito.
2: Sí, sí, sí.
0: Muy interesante.
2: La verdad es que sí.
0: ¿Y sabes de algún niño? ¿Le has seguido la pista si entraron o siguieron o no?
2: Bueno, una de ellas sigue siendo muy amiga mía. Ella sí que después también hizo Reiki más adelante y ahora, bueno, se dedica al mundo de las maternidades, es doula y se fue por esa vía.
0: Uh-huh. Mm. Bueno, claro, pero sí, una vía sí. Muy especial porque, claro, una persona que ya tiene esa sensibilidad cuando haces cualquier trabajo ya lo haces desde esa perspectiva, ¿no?
2: Sí, total. Uh-huh. Y es una manera también de ponerse al servicio desde esa perspectiva o desde uh-huh. lugares como más amplios, ¿no?
0: Más amplios, sí, sí. Más amplios, sí, sí. Bueno, un regalazo.
1: Sí, sí. Y a mí... me resuena también porque con 9 años la verdad es que una es muy libre, ¿no? De experimentar muchas cosas sin ningún tipo de juicio,
0: uh-huh.
1: ¿no? Y me imagino el poder estar en un entorno donde todo está permitido y que se te potencia, uh-huh. ¿no? Y que puedes desde esa temprana edad como ir indagando y dejándote sentir con esa libertad. ¿Y hasta dónde llega esto, Emita? Porque claro, es ya eres como una anciana de sabiduría, ¿no?
2: Bueno, en realidad todos lo somos, lo que pasa es que en el camino a veces lo olvidamos. Pero
1: claro.
2: Sí.
1: ¿Y tú has olvidado algo que hayas tenido que recordar? ¿Tienes esa sensación?
2: Olvidar del todo no, pero sí que es cierto que durante mi época universitaria me puse como que dejé un poquito apartado, entre comillas, toda esta parte más energética y me puse como en el lado de lo científico, de lo más racional.
1: Sí,
2: ¿no?
1: Sí.
2: Entonces hubo como este periodo de mi vida, no alejado, porque siempre ha estado siendo parte mía, pero como un poco más, sí, más racional diría yo, más enfocada a lo científico, a lo médico, a lo...
1: Uh-huh.
2: a lo tradicional, por decirlo así.
0: A lo
2: así.
0: Comprobable.
2: Exacto.
0: Uh-huh. ¿Lo necesitaste o fue, ocurrió?
2: Ocurrió así, sí, sí. Uh-huh, uh-huh. Y después me di cuenta que en realidad estaba todo relacionado, porque de hecho en el último día de cuando nos graduamos de nutrición y tal, di el discurso final y hablé más que nada, más allá de la nutrición, dije que esto tenía que la carrera para mí tenía que ver con una nutrición del alma, uh-huh, realmente. Uh-huh. Entonces ahí fue cuando me di cuenta que...
0: ¿Qué es para ti la nutrición del alma?
2: Wow. La nutrición
0: no,
2: del
0: la
2: alma.
0: La pregunto porque es que a mí me interesa.
2: Sí, sí, sí.
0: Vamos.
2: Sí. La nutrición del alma es, para mí, es darle al alma, o primero escuchar al alma, escuchar al corazón, escuchar esa parte interna que está viva y que late y que siente. Y nutrirla, para mí nutrir el alma es justamente darle ese espacio de escucha y entregarte lo que necesitas desde ese lugar. De amor. Para mí la nutrición del alma es hacer las cosas con amor y recibirlo como tal.
0: Lo que pasa es que, Mita, todo esto se habla mucho. Estamos en un tiempo que, gracias, que se puede hablar, que se puede decir y que ahí se va comentando. Pero también hay como una frivolidad, ¿no?, en el tema. Está tan manido, está tan tocado, se dice tanto que la parte de práctica y de conexión no sé si ocurre. Entonces... Ahí es donde yo, por eso te decía, ¿no? Te he hecho la pregunta, ¿no? ¿Cómo nutro yo ese espacio? ¿Cómo llego yo a ese espacio, no? ¿Cómo lo siento?
2: Yo siento que tiene que ver con quizás algo incluso más simple de lo que pensamos.
0: Uh-huh.
2: Para mí, no, como tú bien dices, es sentir. ¿Cómo lo siento, no? Me preguntaste, sintiendo. Esa es la respuesta que me viene ahora. Es decir, a veces pensamos que, vale, ¿qué tengo que hacer para nutrir el corazón o para sentir? O lo que... Simplemente sentir.
0: Sentir.
2: Dejarse sentir.
0: Hacerlo.
2: Exacto. Darse ese
0: hacerlo.
2: Espacio.
0: No las teorías, no las palabras, no
2: claro.
0: Las frases, sino hacerlo.
2: Sí, sí.
1: Sí, yo estoy de acuerdo, ¿eh? Hay como un boom, ¿no? En una moda en volver a la esencia, al amor, uh-huh, y hay una variedad inmensa de talleres de, y una vez escuchaba por radio una persona que claro que decía que había hecho todos los talleres del mundo y que no le habían dado ningún resultado, ¿no? Y ahí yo como me reía porque haciendo las reflexiones, claro, yo puedo hacer todos los talleres del mundo porque realmente está a nuestro alcance ahora, que quizás en otro momento era más difícil.
0: Uh-huh.
1: Hay como muchos medios, porque si tú quieres explorarte internamente, tienes todos los talleres, todos los cursos, toda la información, bibliografía, muchos medios. Pero hay que integrar todo eso, ¿no? Es como, vale, yo tengo esas herramientas, a mí me llega esa información, pero esa información, ¿cómo la siento yo? O sea, en lugar de hacer una carrera de cursos, haz un taller y luego te vas a tu casa, ¿vale? Y te dejas sentir corporalmente, emocionalmente, físicamente, ¿a dónde llega eso? ¿Y qué sentido tiene para ti? Y darle lugar, que es... Lo que creo que falta es dar lugar a eso, ¿no? A ese sentir. Y estoy de acuerdo contigo, como algo tan básico, ¿no?
0: Eso tiene dos lecturas, eso. Porque entonces ahí pueden aparecer los miedos, las resistencias,
1: claro,
0: el negarse.
1: Para observarlas.
0: Sí, bueno, pero para llegar a observarlas, ¿sabes? Primero surgen.
1: Sí.
0: Y te remueven. Y muchísimas veces te producen rechazo. Entonces, ¿te es más fácil seguir coleccionando cromos del tengo? ¡Ah, ya me he enterado este curso! ¡Ah, no, ahora me voy a apuntar a aquel! Y sigues en la dinámica de ir haciendo... Y crees que estás en el crecimiento porque estás haciendo toda esa colección.
1: Sí, sí.
0: Pero no.
1: Sí, estás...
0: Y llegas a lo que...
1: Claro,
0: este comentario que has hecho,
1: claro,
0: ¿no? No
1: claro.
0: Me han servido.
1: Sí.
0: Porque ¿qué has hecho?
1: Sí.
0: Coleccionar.
1: Sirven, pero es una herramienta.
0: Es una herramienta.
1: Luego el trabajo lo tienes tú contigo mismo.
2: Totalmente.
1: ¿No? Es, vale.
0: Has dicho muy bien la palabra. O sea, yo puedo tener una herramienta, yo puedo tener un martillo, pero si yo no lo utilizo ese martillo para clavar, pues de poco me sirve tener un martillo, ¿no?
1: Sí.
0: Sería esa la idea.
2: Sí, sí. Uh-huh. Aparte de teoría puede haber mucha, pero estamos hablando de algo práctico. Ajá. O sea, tiene que ver con algo, como decías tú también, de integración, ¿no? Y de, uh-huh. y de, por ejemplo, cuando hablamos del amor, ¿qué es el amor? Desde la teoría podríamos hacer muchas definiciones.
0: Filosofar.
2: Filosofar y estar acá hablando todo el tiempo del amor, ¿no? Y en realidad la pregunta sería más bien, ¿qué sientes tú cuando sientes amor? ¿No? ¿Qué te hace sentir en tu cuerpo? Y el amor no se reduce solamente a una pareja o el amor que le tengo a mis niños, sino que o a los hijos o a quien sea, ¿no? A mi familia. Sino que el amor por lo que hago, el amor por, no sé, por la comida que me estoy comiendo, eso que me hace expandir, que me hace... Ah, como es que hay cosas que ni siquiera lo podemos explicar con palabras, simplemente es una sensación de expansión, de gratitud, uh-huh.
0: De bienestar.
2: De bienestar.
1: A mí me pasa últimamente que estoy incorporando en mi vida la frase "Em deixo sentir".
2: Qué buena frase.
1: ¿No?
0: Sí.
1: Bueno, tengo que tomar una decisión o tengo que escoger o "Em deixo sentir", ¿no? Y los que están cerca mío me dicen, "Perdona, ¿qué es això de deixar-te sentir?" Y es como muy loco, ¿no? De decir, pues deixar-me sentir. Es como, ¿qué es això? ¿No? ¿Qué más estás diciendo más yo? Y como que, ¿no? Incorporar eso que para mí empieza a ser tan natural, ¿no? Y que choca con el vocabulario social, ¿no?
0: Lo preestablecido.
2: Sí.
0: Pero es como es de piel, ¿no? El deixar-se sentir es como de piel.
2: Sí,
0: ¿no?
2: Totalmente.
1: Para mí, deixar-me sentir es. Vale, ¿cómo siente mi cuerpo? ¿Cómo me siento yo a nivel emocional uh-huh. Delante de esta circunstancia? Y observarme en eso. ¿Y en eso qué observo? Simplemente.
0: ¿Eso te ayuda?
1: Eso me ayuda mucho.
0: A poder
1: y
0: decidir.
1: Hace poco que lo he incorporado en mi vida, ¿no?
2: Qué
1: al dejarme sentir.
2: Qué bueno y qué necesario es
1: sí.
2: Realmente. Y es algo tan natural en el ser humano y que hemos olvidado que qué bueno que lo podamos traer de regreso, ¿no? Recordar, volver a traer, sí. Recordar al corazón y al final poder estar alineados, ¿no? En eso que pienso, porque a veces muchas cosas la pensamos, vamos, tengo que tomar una decisión, la pienso desde la razón, desde tal,
1: sí.
2: Pero el poder estar alineados con lo que pienso, con lo que siento y finalmente con lo que hago y lo que manifiesto, eso sería lo ideal, poder estar ahí, ¿no? Entonces el sentir es una parte más de todo eso.
0: Pues es que el sentir vol parar.
1: Totalment.
0: Y de hecho es una contradicción con el mundo que tenemos.
1: Sí.
0: Lo que tenemos entre manos en este momento es voraz. Es voraz, es consumir, hacer. Entonces, darte espacio para parar y sentir.
1: Però mira, et diré una cosa. Jo avui venia amb caravana. Tu entens perfectament
2: sí,
1: el
2: perfectament.
1: Català, eh? Sí. Venia amb caravana i jo tenia la necessitat d'anar ràpid, no? I s'ha posat un tractor a davant i he pensat, carai, jo tengo prisa i està el tractor delante. Claro! O sea, eso es una oportunidad de parar. Simplemente, yo estoy en caravana, tengo prisa, ya, oye... Ya llegaré. Confío en que ya llegaré a la hora que tenga que llegar. He llegado a la hora en punto. ¿Vale? Y entonces me he hecho la reflexión de, ¿vale? ¿Qué te está invitando el tractor? ¿A qué te está mostrando el tractor? Que vas súper acelerada. ¿Y cómo aprovecho eso? Pues cálmate y obsérvate y siente cómo va tu corazón. En la siguiente rotonda, Se ha ido el tractor.
0: Se ha ido el tractor.
1: Y he dicho, aprendizaje absorbido.
2: Gracias, tractor.
1: Gracias, tractor. Tan sencillo como eso. Ajá. Y es dentro del tráfico cuánta gente hay que está cuántas horas en el coche para irse al trabajo, donde sea.
0: Sí, sí, no, però això és una molt bona tècnica. La de dir, bueno, aquí puc, què puc fer jo ara? Jo puc fer ara? No, pues ara paro.
2: Clar.
0: I ja està.
1: Sí.
0: I se resuelve. Normalment, quan fas
1: claro,
0: un paro d'aquest
1: claro.
0: tipus, es resol.
1: Sí.
0: Es resol, son, no has de fer res.
1: O sea, imagínate, no tienes que hacer nada, simplemente observarte.
2: Claro.
1: Y estamos aquí buscando el viaje a la luna,
0: sí.
1: ¿no? Es que es
0: sí,
1: como
0: sí.
1: que tremendo, ¿no?
0: Sí, sí, sí, sí.
1: Bueno, dejarnos sentir y dejarnos escuchar, porque nos traes un tema relacionado con tu infancia que hablábamos, de Gris.
2: Sí.
1: Summer Night, ¿dónde te lleva eso?
2: Oh, me lleva a esas tardes de verano y también a la época del colegio, de las amistades, de los amigos, de las coreografías, de los bailes, de las risas.
1: ¿Bailonga? ¿Eres bailonga?
2: Bailonga, totalmente bailonga, sí.
1: ¿Sí? Sí, sí, bien. Sí, pues sí. Aquí hay un parque también.
0: Totes les persones que estan en el cos necessiten moure'l.
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1: Claro.
0: És bellugar-lo. 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
1: Sí.
0: I veiem-lo.

0: Muy bien, Emita. Pues nada, pasas tu infancia súper conectada, conectadísima, y vienes a España. Y entonces aquí, como que, ¿qué te trae? ¿Qué te trae estar aquí?
1: Me trae el amor,
0: wow,
1: literal,
0: wow.
1: Y las ganas de hacer un cambio en mi vida. Eso es lo que me trae, sí, sí.
0: ¿Porque conoces a alguien aquí?
1: Ahí, en Chile.
0: ¿En Chile?
1: Sí, sí. Sí, conozco a un catalán.
0: ¿A un catalán?
1: Sí, y bueno, nos vinimos a vivir aquí. Y por esas cosas de la vida ya no estamos juntos, pero sí que le agradezco mucho porque gracias
0: porque
1: a él...
0: te trajo, ¿no?
1: Sí, sí, estoy
0: qué bien,
1: aquí.
0: Qué bien.
1: Sí.
0: ¿Y a partir de aquí?
1: Y a partir de aquí, mi vida es como si hubiese una hoja en blanco.
0: Sí.
1: Entonces me empiezo a replantear qué quiero hacer de la vida, uh-huh, a qué me quiero dedicar. Y uh-huh, ahí empieza la búsqueda del camino. Y entre muchas otras cosas, llego al camino del chamanismo.
0: Vale.
1: En esa búsqueda de las raíces y de encontrar mi lugar. Y es ahí que ya, bueno...
2: Bueno, en medio pasan muchas cosas porque has estudiado 50.000 cosas.
1: Sí,
2: o sea
1: sí,
2: que
1: sí.
2: También has sido aquí de cromo.
1: Total, total. Sí, sí, sí.
0: ¿Todos esos cromos te llegaban al chamanismo o cómo lo sientes?
1: Mira, la verdad que mi motivación principal, antes de llegar aquí incluso, era trabajar con mujeres. Entonces,
0: vale,
1: lo primero que hago, ya estando en Chile, antes de venirme a vivir, es buscar alguna formación,
0: sí,
1: que hicieran círculos de mujeres o para hacer círculos de mujeres. Y en esa formación, bueno, vine, llegué, me fui a un retiro de mujeres para facilitadoras de círculos, y en esa formación nos pedían que trajéramos un instrumento.
0: Sí.
1: Musical, yo no tenía ningún instrumento y por esas cosas de la vida fui a una tienda, vi un tambor chamánico, me gustó mucho, no me lo compré y el día antes del retiro me llega como regalo. Así que fui a mi retiro con mi tambor. No sabía tocarlo, yo decía, esto a ver cómo se hace, tal, que tampoco tiene ninguna ciencia entre comillas, pero bueno.
0: Sí.
1: Y entonces en estos momentos de libres que teníamos del retiro, me fui a caminar al bosque sola con el tambor. Y dije, a ver qué pasa, ¿no? Y estaba ahí en medio del bosque, en un espacio precioso, y empecé tímidamente a tocar mi tambor chamánico, y ahí se despertó una mujer de dentro, esta mujer salvaje, sabia, chamana, que yo no sabía que existía. Empecé a tocar el tambor y me empezó a salir un canto, y entré en estado... expandido conciencia, uh-huh, a través del canto y el sonido del tambor. No sé cuánto rato habré estado, porque la verdad que sé esas cosas que se te va el tiempo, ¿no?
0: Sí.
1: Y luego paré y el corazón me latía como si una cosa impresionante. Ya dije, vale, ok, hay algo que se despertó en mí. Y eso me llevó al camino del chamanismo después.
2: Uh-huh. ¿Qué es el chamanismo para ti?
1: El chamanismo para mí es una forma de conectar, de recordar la conexión que tenemos innata como seres humanos, tanto con el cielo como con la tierra. Entonces, a través del chamanismo se aprenden diferentes prácticas que nos ayudan a recordar esa conexión.
2: Más es que es una palabra que puede estar también viciada, ¿no? Porque yo digo chamán y me imagino a alguien haciendo conjuros y haciendo historias y tal, y brebajes, ¿sabes? Entonces, no es eso.
1: La verdad es que no, o sea, es
2: no
1: más
2: es
1: que eso.
2: Entonces, quiero decir, me gustaría que explicases realmente la esencia, ¿no? ¿Qué es lo que es ser chamán? Que hay muchos fariseos en el tema.
1: Total, sí, sí. Sí, la verdad es que la palabra chamán la pusieron los antropólogos, refiriéndose a un grupo de curanderos, sabios de Siberia. Y entonces es como una palabra, entre comillas, conocida, pero realmente se refiere a este hombre o mujer medicina. Y esta mujer o hombre medicina, ¿qué significa? Es aquella persona que es capaz de conectar con lo sutil, con lo no ordinario, con lo que no ven los ojos, ¿no? Es como con este misterio que en realidad está disponible, lo podemos ver y lo podemos sentir, esta intuición o esto no visible, entre comillas, ¿no? Entonces es una persona que es capaz de conectar con ese mundo, con esa realidad no ordinaria y usarla para su, no desde una manera egoísta, pero para su propio beneficio o para poder mirar, obtener información para su medicina, la medicina de la comunidad. Uh-huh. Es como, sí, es conectar con... Sí, sí, con lo que va más allá de lo tangible, realmente. Y eso, insisto, eso lo tenemos todos. Le ponemos palabras, le ponemos florituras, pero...
2: Todos somos capaces.
1: Total.
0: Uh-huh. ¿Y cómo llegas a Unión Sagrada?
1: ¿Cómo llego a Unión Sagrada?
0: ¿Y qué es Unión Sagrada?
1: Unión Sagrada es el proyecto que tenemos con mi actual pareja, con uh-huh. Iñaki, mi compañero. Le llamamos Unión Sagrada porque nace de una unión sagrada. Y es un proyecto en donde facilitamos las formaciones de chamanismo integrativo, que le hemos llamado, que es un chamanismo que integra. Justamente que la idea es traer estas prácticas de conexión, más allá de la palabra, a la vida diaria, ¿no? O sea, estar lo que hablábamos al principio.
2: Muy bueno, aplicarlo.
1: Sí, exacto. Uh-huh. Sí, que no se reduce solamente a una persona que vive en la...
2: Todos somos chamanes y lo podemos utilizar.
1: Todos somos, sí, todos tenemos nuestra propia medicina, todos tenemos uh-huh. nuestra propia conexión.
0: Sí, y ahí entro yo como
2: Espera, ¿Unión Sagrada?
1: Sí.
2: ¿Qué Unión Sagrada? Si se puede explicar, claro.
1: Sí, sí. Es la Unión Sagrada, bueno, en este caso de él, o sea, entre
2: vuestra.
1: Nosotros, sí. Y también es aplicable
2: ¿por
1: a...
2: ¿Por qué Unión Sagrada?
1: Porque no es solo una unión, sino que tiene... Es algo especial, que...
2: Va más allá de una relación física, ¿no?
1: Sí,
2: me imagino.
1: Sí, total, sí. Es espiritual, es de alma, es de corazón, es de, también de proyecto, de vida. Uh-huh. Es algo que nos hace sentido y que lo tomamos como algo muy sacro. Uh-huh. Sí, algo con vida también. Uh-huh. Y también tiene que ver con la unión, no solamente de nosotros dos, sino que unir lo espiritual con la materia, con lo terrenal. Uh-huh. Es unir el femenino con el masculino. Es esta como el concepto de unión, de unidad. Uh-huh. Que a veces nos separamos, ¿no? Separamos la mente del corazón uh-huh. o lo espiritual de lo racional. Y es una invitación
2: a integrar,
1: a unir sí. todo esto, porque uh-huh. somos unidad.
2: Sí, sí.
1: Entonces, por eso el nombre. Y sí.
2: Uh-huh. Muy bien. Uh-huh. Va,
0: y aquí es cuando una señora, se siente llamada por el chamanismo. Y que no sabe
2: una señora
0: bien.
2: Llamada Mónica.
0: Servidora. Bueno, yo conozco a Emita en un taller que imparto sobre chamanismo uterino. Ni idea de lo que era.
2: Pero yo, cromitos.
0: Era un cromito más. Bueno, de hecho fue cuando saqué el libro de las flores de mi vestido, una amiga me invitó a traerlo. Y dentro de esa jornada de un día entero, uno de los talleres era con Emita Olivero y era el chamanismo uterino. Y yo dije, wow, a mí esto, bueno, me resuena.
2: Me resuena.
0: Me resuena, simplemente. Y el taller despertó en mí, ¿cómo te diría? La chamana que hay en mí. Uh-huh. De alguna manera me sentí que estaba despertando mi fuego interno, porque además fue un trabajo con los elementos y el fuego era uno de los elementos que vi que tenía que trabajar, porque no lo tenía como el fuego, el útero, la creatividad, o sea, aspectos nuevos para mí donde focalizar. Y le perdí la pista, pero bueno, fue un taller de dije, madre mía, esta mujer, cómo me impactó, ¿no? Me impactó muchísimo esta mujer. Y cuando llegó el momento, dije, sentí que ya era el momento de indagar en el chamanismo y no tuve ninguna duda en informarme sobre Unión Sagrada, sobre chamanismo integrativo. La palabra integrativo a mí me da también como mucha cohesión, porque el coaching que yo he hecho también es integrativo, que es como cómo poner al servicio todo eso que forma parte de ti, ¿no? Y darle un sentido. Y ahí estoy investigando...
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0: 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De esto que te llega y dices, wow, esto me resuena y tengo ganas de explorar por aquí. 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
2: enraizar-me.
0: Sí, perquè és que, claro, és que lo primero, lo más básico es ese enraizamiento, esas raíces profundas, y cuando esas raíces son bien profundas, es, bueno, ahora estoy sostenida y estoy nutrida por madre tierra. Es que claro, aquí es un bombón que se abre, wow, uh-huh. Qué bueno está el bombón. Y a respirar. 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
1: Vamos allá.

despacito, descamado, por la ausencia de tu humedad, de cuerpo.

0: Para respirar.
1: Para respirar.
0: Paramos y respiramos.
1: Sí.
0: Porque esto está siendo muy potente.
1: Y hay que respirar para tanta potencia.
0: Bueno, siempre hay que respirar.
1: Sí, pero coger
0: hay
1: un poquito más de oxígeno.
0: Momentos que mal. Mónica, ¿qué representa para ti una sesión de chamanismo? ¿Cómo lo vives? ¿Qué haces? ¿Qué sientes?
1: Lo vivo como puedo. De entrada.
0: Buena respuesta. Total. Total.
1: Lo vivo como puedo porque no se puede controlar. Es
0: vale,
1: una cosa que
0: vale,
1: fluye.
0: Primer término.
1: Sí.
0: Dejar afuera el control.
1: Totalmente.
0: Totalmente.
1: Totalmente.
0: Vale, vale.
1: O sea, el control se te va
0: hacer puñetas.
1: Hacer puñetas. Eso es lo que me pasa a mí en una sesión. Y la verdad que hay una parte que es el tambor, lo que dice ella del tu tu tu tu tu tu tu tu tu tu tu, que al principio me suponía un problema de escuchar ese latido, que de hecho es el latido que
0: del corazón.
1: Claro, del corazón, uh-huh. Pero imagínate, la primera vez que tú escuchas ese latido es en el vientre de tu madre.
0: Exacto.
1: Y te lleva ahí, a mí me llevó ahí.
0: Uh-huh.
1: Y creo que no fue todo lo bonito que podría ser que pasa estas cosas. O sea, regresas a, bueno, ¿qué pasó ahí, no?
0: Sí.
1: Y entras a pleno corazón y te abres

0: tiene su vivencia. Y ahí es como sostenerme, porque realmente eso ya me sostiene, y es vivenciar todo lo que aporta una sesión. ¿Qué me aporta una sesión? Bueno, cuando llega a casa, la verdad es que lo primero que me dicen es, buah, amb la mama no parlem gaire perquè encara està allà. Però a part de tot això, que és lo extern, és un contacte directo con el alma. Yo lo entiendo así.
1: Muy bonito.
0: El lenguaje directamente de tu alma.
1: Oh, y poder llegar a hablar con ella.
0: Buah.
1: Buah. Regalazo. Buah. Qué regalazo. Bueno, no podem acabar el programa sense que ella ens parli de com arribar i de les experiències i dels projectes que té entre mans.
0: Sí,
1: no?
0: Porque cuando estaba hablando del útero, ¿cómo te relacionas tú con eso?
2: Wow, para mí también el mundo uterino es todo un mundo. De hecho, es de donde venimos, ¿no? Tanto hombres como mujeres, en nuestro origen como seres humanos. Y entonces, a partir de ahí, también en esto de los a los nueve años, cuando empiezo con Reiki, una de mis primeras conexiones fue justamente en el útero de mi madre.
0: Wow.
2: En estas terapias que uno se hacía a distancia y tal, y que trabajas de los cero, del momento de tu concepción a los 4 años, con los símbolos, etcétera, la primera conexión que tuve fue en el útero de mi madre, y al igual que como tú expresabas recién, no fue una de las experiencias más agradables. Y pude conectar con un montón de cosas que sentía mi madre en ese momento, ¿no? Que no estaba transitando.
1: Es curioso, claro. Nosotros hemos grabado todo lo que la mamá sentía.
2: Es que es muy fuerte.
1: Y la mamá sentía cosas que quizá no eran agradables.
2: Claro, miedos y cosas que pueden haber estado viviendo, ¿no? Entonces, en este caso, bueno, sentí algo que era muy fuerte. Después lo comenté con ella y me lo confirmó, ¿no? Y entonces, bueno, me pareció alucinante y ahora, con las herramientas del chamanismo, lo voy aplicando también a este viaje que uno hace el chamanismo, uno viaja arriba, viaja abajo, y yo lo aplico ahora también como este viaje al mundo intrauterino, a nuestros propios úteros, a nuestras propias matrices.
1: Las nuestras, no las de nuestra madre, sino las
2: Es que
1: las
2: cuando
1: nuestras.
2: Viajamos a las nuestras, ahí hay tantas memorias que pueden ir desde una memoria del colectivo, o sea, de una memoria ancestral, están en nuestra matriz, en nuestro útero, una memoria ancestral de nuestro linaje, memorias del momento de nuestra concepción, memorias del momento de la vida, etcétera, etcétera.
1: Están en nuestro
2: están
1: útero.
2: Están en nuestro útero, en nuestra matriz. Entonces, conectar con ese mundo es un mundo que te puede llevar también a muchos lugares.
1: Bueno, siempre es a un lugar bueno.
2: Sí.
1: A un lugar de crecimiento,
2: exacto.
1: A un lugar de paz.
0: Bueno,
1: aunque
0: bueno.
1: El proceso. No.
2: Claro.
1: En el proceso.
2: En el proceso.
1: Eso es como cuando llueve y hay una tormenta.
0: Claro.
1: Estás
0: y después
1: la
0: de la tormenta te sientes fantástico.
1: Fantástico. El cielo limpio, la tierra limpia, regada, el sol que calienta. Quiero decir, claro, los procesos siempre hay que bajar para después subir.
0: Bueno, Mita, yo quiero saber cómo te puedo encontrar, cómo te puedo contactar.
2: Vale.
0: Para investigar o indagar todo esto.
2: Sí, bueno, actualmente en mi Instagram, Emita Olivero, ahí voy publicando, bueno, es un Instagram todavía modesto, pero bueno, voy publicando. Sí, voy ahí publicando mis cositas y lo que voy haciendo, tengo la intención de próximo año hacer una formación para mujeres que vaya de esto, ¿no? De este viaje. Al mundo uterino.
1: Uterino. En el Instagram nada más te pueden encontrar.
2: Sí,
1: si hay
2: bueno,
1: gente
2: tenemos,
1: que no tiene Instagram, ¿qué?
2: Tenemos nuestra página web de Unión Sagrada, que es uniónsagrada.com. Y ahí, bueno, ahí está lo del proyecto de chamanismo integrativo, pero también voy a ir subiendo mis cosas y Iñaki también, por su parte, las de él.
1: Hay una canción que también has escogido.
0: Sí.
1: Que va bien ahora.
0: ¿La maleta?
1: La maleta.
0: Porque, Rim, yo te veo con la maleta ya, ¿eh? Te veo con la maleta yendo a la formación.
1: De chamanismo, ¿no? Tiene mucha pinta. Vamos a escucharla.
0: ¡Sobi!